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1: Pavel, ¿qué hora es? 3 de la mañana.

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Hola, hola, ¿cómo están? Muy, pero muy buenos días para todos los oyentes que están ahí súper conectados con los 93.9 Bogotá. Mi nombre es Diali Vergel y estoy todos los domingos a partir de las 9 de la mañana hasta la 1 de la tarde acompañándolos con muy, pero muy buena música. Hoy no es un día normal, hoy terminamos el mes de mayo y por supuesto hay elecciones presidenciales, así que mientras usted va en su carro o en cualquier medio de transporte dirigiéndose a votar, me hace el favor, le sube volumen a su radio y se programa con nosotros para que usted pueda sentir el domingo más ameno. Así que hoy hay responsabilidad ciudadana, pero también hay muy buena música en la FM Plus. ¿Qué les parece si arrancamos con un clásico de los 90, con Aterciopelados? Bolero Falaz se convirtió en una de las canciones más importantes del rock colombiano, pues Aterciopelados mezcló rock alternativo con sonidos latinos y una letra llena de ironía sobre un amor intenso, dramático y medio tóxico. Y con esta canción arrancamos esta hora musical.

Ya a esta hora vamos con una canción cargada de nostalgia y sentimiento, porque esta es una de las baladas que todavía siguen tocando fibras con el paso del tiempo. Esto es A un minuto de ti.

Tech porque siempre está caracterizado por hacer pop con letras cercanas y emocionales para su audiencia. Esta canción lleva por nombre Llámame si me necesitas. Y es justamente eso, una canción sobre estar ahí para alguien incluso después de las diferencias o la distancia. Así suena a los 93.9 Bogotá, mientras usted quizás va directo a votar.

prepárense para subirle el volumen porque llega pura energía ochentera. Les traigo un clásico de Michael Jackson porque este hombre con su carisma, sus letras y su ritmo convirtió canciones en himnos atemporales. Esto es The Way You Make Me Feel, clásico del 87, al aire en los 93.9 Bogotá.

Hablemos de uno de los himnos más grandes del rock en español, lanzado en el 86. Soda Stereo creó una canción llena de misterio y tensión, inspirada en la obsesión y el deseo de observar a alguien desde lejos. Esto es Persiana Americana.

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0: Continuamos con buena música y ahora llega un tema con buena vibra. Llega Sebastián Yatra porque nos puso a cantar cuando la lanzó con Tacones Rojos.
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musical con una canción que en lo personal a mí me genera muy buena vibra. Directamente desde México llega Alex Syntek, esto es Tú Necesitas.

0: ¿Qué les parece si viajamos a finales de los 90, donde existían los colores neón, el Eurodance y cero vergüenza al momento de cantar y bailar? Realmente los prejuicios al momento de disfrutar la música no eran tan presentes, digo yo, ¿no? Teniendo 26 años apenas. Pero sí sé que en los 90 todo el mundo sin restricción cantaba esta canción. Llega Aqua, esto es Barbie Girl.
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Les traigo a Maná con una canción que lleva por nombre Me Vale. Salió en una época donde Maná estaba sonando durísimo en toda Latinoamérica y esta canción pegó tanto porque tiene una actitud demasiado simple, dejar de vivir dependiente de lo que opinen los demás, y literalmente se ha convertido un himno generacional. Súbale volumen a su radio porque les traigo a Maná, esto es Me Vale.

Hora de viajar un momentito a los años 80. Luces bajas, sintetizadores y nostalgia pura. Bad Boys Blue con How I Need You al aire en la FM Plus.

Oigan, quiero recordarles que hoy tenemos una gran responsabilidad como ciudadanos y es salir a ejercer nuestro derecho al voto. Pero yo soy consciente de eso, pero también de traerles buena música. Entonces, todo es una sinergia, todo es un acompañamiento. Yo sé que muchos de ustedes van de retorno como a votar y van en el transporte público o en su transporte, donde quiera que esté. Y si nos está escuchando, recuerda que tiene que salir a votar y escuchar la FM Plus Bogotá todo el día porque les traigo muy buenos clásicos.

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Arranquemos nueva hora, ¿les parece? Les traigo No Dejes Que de Caifanes. Salió en los 90 cuando Caifanes estaba llevando el rock mexicano a otro nivel. La canción sí tiene ese sonido oscuro y elegante tan característico de la banda, y es que esta canción realmente se siente profundamente, eso es lo que ustedes nos dicen a través de nuestra línea de WhatsApp. Así que les doy la bienvenida a disfrutar buena música en el turno de Diali, y así que súbale volumen a su radio.

Les cuento que Rodset tenía una fórmula muy particular. Canciones pop súper pegajosas, pero con muchísima actitud. Dangerous salió a finales de los 80 y ayudó a consolidar el dúo sueco en todo el mundo gracias a ese sonido entre pop y rock que dominó la radio en esa época. Y como es un clásico atemporal, suena delicioso a esta hora en pleno 2026 en la FM Plus Bogotá.

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pocas canciones representan tanto el pop de finales de los 90 como esta de la boy band, los Backstreet Boys. Así que súbele volumen a su radio y me confirman cuántos de ustedes la recuerdan.

Cuando Michael Jackson lanzó Beat It, que es la canción que les voy a traer, no era tan común como todos los ritmos que él utilizó. Incluso invitó a Eddie Van Halen para grabar el legendario solo de guitarra. El resultado fue una canción que rompió barreras y ayudó a que el álbum Thriller se volviera gigante. Es una delicia de canción y, por supuesto, un increíble clásico para escuchar a esta hora con Diali Vergel.

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Les traigo a esta hora para que se me relaje, para que disfrute, para que cierre el mes de mayo agradecido, luego de haber votado, claro que sí, les traigo un poquito de reggae con UB40.

Les traigo un tema que, más que una canción, el baile de los que sobran terminó siendo una voz para muchísima gente en Latinoamérica. Los prisioneros hablaron sobre desigualdad, frustración y oportunidades que nunca llegaron, especialmente para los jóvenes en ese tiempo. Y aunque salió en los 80, la letra sigue sintiéndose demasiado actual. Y por supuesto, es un clásico favorito de todos los oyentes de la FM Plus, y hoy se los vengo a traer.

Jamiroquai siempre tuvo una mezcla entre funk y soul, como sonidos futuristas a la época, la verdad. Y All Right tiene exactamente esa vibra noventera, elegante y relajada, que hizo que la banda se volviera tan distinta dentro del pop y el funk británico. Así que es una delicia de cantar y de escuchar a esta hora en los 93.9 Bogotá.

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Hablemos de Terciopelados, por supuesto, orgullo colombiano, porque siempre jugaron muchísimo con las letras y las imágenes en sus canciones, o sea, realmente unos cracks. El álbum Alba habla de recuerdos, nostalgia y relaciones que sobreviven solamente en fotos y memorias. Es un tremendo tema que les traigo a esta hora en la mañana de hoy, 31 de mayo, domingo.

Hablemos nuevamente del rey del pop, Michael Jackson, porque Smooth Criminal tiene uno de los ritmos más tensos y reconocibles de Michael Jackson, sin duda alguna. Pero también quedó marcada por ese paso inclinado e imposible del video que todo el mundo intentó hacer alguna vez. La verdad, yo nunca lo intenté, realmente me iba re mal. Confírmenme ustedes si también lo hicieron.

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1967, les traigo este clásico The Doors. Con esta canción me voy despidiendo de todos ustedes, no sin antes agradecerles por permitirme acompañarlos todos los domingos desde las 9 de la mañana hasta la 1 de la tarde. Les recuerdo que tiene todavía tiempo para salir a ejercer su derecho al voto. Así que esta es nuestra responsabilidad como ciudadanos y por supuesto yo voy saliendo de acá directamente a votar. Los quiero un montón, disfruten el domingo, agradezcan el mes que pasó y por supuesto arrancamos junio con toda. Los dejo con Julio Correal, los quiero mucho. Picos pues.

Buenas tardes, amigos. ¿Cómo vamos? Mi nombre es Julio Correal. Están oyendo la 93.9. Esta es la FM Plus. Es un gusto acompañarlos hoy poniéndoles buena musiquita en medio de las elecciones. Espero que se hubieran levantado y hubieran usado ese derecho que nos da la democracia, poder votar y escoger nuestros gobernantes. Vale la pena, señores, si no lo han hecho, ánimo, ánimo, que hasta las 4 de la tarde estarán las urnas abiertas y vamos a empezar este bloque de canciones con una banda que acaba de sacudir Bogotá. 3 fechas sold out en el Movistar Arena. Estábamos hablando de Soda Stereo. Sí, allá estaban Gustavo Cerati, Zeta y Charlie Alberto. Algo loco, impresionante, totalmente avasallador, increíble. Quedé loco después de ese show. Por eso traemos, vamos a empezar con Soda Stereo y su canción Prófugos.

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Mi nombre es Julio Correal y están oyendo la 93.9. Esta es la FM Plus con la música de la generación que los hizo posible. Y llega Real McCoy con Come On and Get Your Love. 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

soy Julio Correal y están oyendo la 93.9. Esta es la FM Plus. Cuéntenle a la gente que tiene la música de la generación que lo hizo posible. Y la canción que viene en algún momento me causó un poquito de preocupación porque mi hijo Juan, por Dios, no hacía sino cantarla cuando estaba pequeño. Son ellos, los Auténticos Decadentes, y su canción La Guitarra.

¿Cómo vamos, amigos? Mi nombre es Julio Correal y están oyendo la FM Plus. Estamos en los 93.9 acá en Bogotá, saludando a toda la gente que ya casi llega a la fiebre del mundial, pero antes estamos en la fiebre de Michael Jackson. Por eso, I'll Be There de Michael Jackson llega acá a la FM Plus.

Avanza la tarde del domingo, señores. Avanza la tarde del domingo. Espero que hayan votado, porque a las 4 cierran las urnas. Aquí tenemos buena musiquita para acompañarlo mientras empiezan todos los escrutinios y demás. Por lo tanto, vamos a oír una canción relajada, tranquila, en versión unplugged. Desconectados. Son La Ley y su canción aquí.

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Mi nombre es Julio Cordial, están viendo la 93.9 y hasta avanza la tarde de domingo, señores. Ya estamos pasando las 2 de la tarde, todavía tienen tiempo para ir a votar, es hasta las 4 de la tarde. Pero mientras tanto, pueden oír la buena música de la generación que lo hizo posible. Por eso llega esta versión maravillosa de Laura Pausini, de la canción de Fito Páez, Mariposa Technicolor, acá a la FM Plus.

Bueno, les quiero contar que después de Queen, tremenda canción, Bohemian Rhapsody, llega a la FM Plus a estos 93.9, Robert Miles con Children.

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nombre es Julio Correal. Estás oyendo la 93.9, la FM Plus. Llega una agrupación que tiene solo himnos para nosotros los plateados. Ellos son Kool & The Gang y su canción Ladies Night.

Avanza la tarde, señores, estamos en pleno proceso electoral de domingo 31 de mayo, así que sigan oyendo la emisora, relájense y si ya votaron, pues a esperar los escrutinios. Llega Santana y Maná con Corazón Espinado.

Domingo en la tarde, señores, están oyendo la 93.9. Mi nombre es Julio Correal y los estoy acompañando con buena musiquita, la música de nuestra generación. Y a esta hora llega Michael Jackson, el rey del pop, con Bad.

Bueno, amigos, continúa esta tarde. Vamos avanzando. Espero que ya hayan votado. Sí, vale la pena. Señores, mientras tanto, oigan buena musiquita porque llega el rock mexicano de la mano de una agrupación increíble. Ellos son los Caifanes y su canción Afuera.

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Están oyendo la 93.9. Mi nombre es Julio Correal y tengo información que esta agrupación estará en un festival en Pasto, sí señor, Nariño, el próximo año. Son nada más y nada menos que los Maroon 5 y su canción Maps.

Bien, amigos, son las 3 de la tarde pasaditas. Acuérdense que a las 4 cierran las urnas por si quieren usar el derecho que nos da la democracia de votar. Vayan, vayan y hagan su votación, que vale la pena. Mientras tanto, oigan buena musiquita mientras van manejando su puesto de votación y llega el loco del Charlie García con Me Siento Mucho Mejor.

Avanza la tarde, mi nombre es Julio Correal y estás oyendo la 93.9. Y después de Blondie, ¿qué tal si oímos a Janet Jackson con Together Again?

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Block Real, están oyendo la 93.9, la FM Plus, y llega el jefe de jefes del contrajefe, el más rockero de todos, él es Bruce Springsteen, y llega Dancing in the Dark.

0: Hay canciones que realmente son refrescantes, que son relajantes, que lo pone uno en buena onda y más con unas voces muy particulares. Por eso acá en la 93.9 les presento a Café Quijano y su canción La Lola.
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Vean ustedes, después de oír a los The Jacksons, ahora llega el rey del pop forever. Sí, señores, llega aquí a la 93.9 FM Plus, Michael Jackson con Black or White.

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Bien, amigos, avanza la tarde, ya va siendo hora de cerrar las urnas y que acabe el proceso electoral en nuestro país. Espero que hayan ejercido su derecho y hayan oído buena musiquita en esta tarde. Y sigue la buena música, señores, porque llega una voz maravillosa. Soy fan, Tom Jones, y llega acá con su canción Sex Bomb de Disco Mix.

Bueno, y después de oír los aterciopelados, que este mes de octubre 30 es la fecha para ir a acompañarlos a celebrar los 30 años de su álbum La Pipa de la Paz. Tremendo álbum que partió en dos la historia del rock colombiano. Pues bien, ahora les traigo nada más y nada menos que a Madonna con Who's That Girl.

Bueno, señores, ya se cerraron las urnas en el proceso de votación que teníamos hoy en Colombia. Ahora toca esperar a ver los resultados y demás y qué sucede en nuestro país. La mejor de las suertes para todos y éxitos, muchos éxitos. Ojalá pase todo en calma y todo se vea bien. Así que por ahora vamos a oír más musiquita. Estamos hablando de Juanes, el paisa, con su canción Me Enamora.

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5 en la tarde, qué mejor que oír buena musiquita. Mi nombre es Julio Correal, está en la 93.9 y los estoy acompañando en este domingo. Me encanta, la verdad, traer artistas como este, que es Jon Bon Jovi, It's My Life.

Es domingo en la tarde, señores, pasan las 4 de la tarde, ya estamos esperando, son los resultados de esta jornada electoral. Mientras tanto, vamos a seguir oyendo buena musiquita porque llegó nada más y nada menos que The Verb con Bittersweet Symphony.

Ya está terminando esta tarde, ya casi me faltan un par de canciones, unas cuatro canciones más les voy a poner, señores, porque, ay, domingo en la tarde, estamos todos esperando qué pasa, que salgan esos escrutinios y ver qué sucede. Mientras tanto, tranquilos, tranquilos, vamos a ir a Roy Orbison con Pretty Woman.

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amigos, para terminar este turno, no solamente me queda decirles que espero que hayan tenido una feliz tarde, que hubieran podido votar. Si no lo hicieron, pues por lo menos estuvieron oyendo buena musiquita acá en la FM Plus. Y me voy a despedir con dos canciones. Nos oímos mañana lunes a las 6 de la mañana. Viva la vida en la FM Plus, con toda la música y los contenidos fabulosos, con Juli Habib y La Copelo acompañándome. Entonces voy a dejar con dos canciones, Más de lo que te imaginas de Desacados y María María con Santana al frente. Señores, mil gracias por su audiencia. Los quiero un montón. Nos oímos mañana. Chao, chao, chao, chao y chao.

Estas son las canciones que a mí más me gustan. Homenaje a mi amigo y maestro Otto Greifenstein. Le saluda Jaime Sánchez Cristo. En los comentarios y selección musical, en la investigación Orlando Rivera, en el sonido Jonathan Niño, en la selección del formato Emilio Sánchez. Y bueno, sin tantos créditos nos vamos al tema Surefire, un trabajo del 2005 de una cantante que nació ciega, que se llama Diane Shure y es una gran exponente de jazz. Esta canción es original de James Taylor. Ella hizo una versión con el fabuloso grupo del Caribbean Jazz Project, dirigido por Paquito de Rivera. Don't Let Me Be Lonely Tonight es de las mejores canciones que hizo James Taylor. Diane Shure hace esta versión súper bonita de su trabajo Surefire. Comenzamos con esto, disfrútenlo.

encontré con un álbum increíble. Lo vi en vinilo y dije, hombre, ¿cómo no comparto esto con mis oyentes? Book of Dreams, décimo álbum de estudio de Steve Miller Band, una banda que desapareció. Steve Miller está dedicado al blues, Ben Sidran se dedicó al jazz, etcétera, etcétera, etcétera. El éxito de ellos, de este trabajo, fue Jet Airliner, de 1977. Pero esta es una canción como mística, como psicodélica, como que ellos no se hallaban. Estaban perdidos en California, en los desiertos. Y grabaron esto que me parece tan bonito y se llama Winter Time. Es una canción de amor muy especial con Steve Miller Band y fue éxito en 1970.

Very Together es el séptimo álbum de estudio lanzado por Eumir Deodato en 1976. Hizo canciones muy ridículas, I Shot the Sheriff, Peter Gunn, eso a mí no me gusta nada. Pero hizo otras inclinaciones diferentes. Yo pienso que ahí Steve Miller comenzó a bajar. Hay una canción divina que se llama Univac Loves You, pero es, no se puede poner en radio porque piensan que uno se volvió loco. Este es un sonidito muy latino. No sé quién es la chica del 76, Deodato Amani.

Soy honesto que Vicentico nunca me gustó. Me gustaba la mujer que trabajó con Adrián Suar en la película Un novio para mi mujer, una actriz maravillosa. Pero pues él tuvo sus cositas, tuvo sus cuentos, como este trabajo Los pájaros, tercer álbum de solista de Vicentico del 2006. Ha incorporado al sonido de Sony, protagonista de la historia del rock, pero esto no es rock. Él era como el jefe de los fabulosos Cadillacs, ¿lo recuerdan? Y bueno, pues esto me parece tan lindo y la letra tan linda, y es una mujer que se le va a uno de la vida y que uno no lo puede creer. Con Vicentico de Argentina, Desapareció.

Nuno, Catarina y Tiago, Silva, por supuesto, miembros de la misma familia, con raíces portuguesas y encanto inglés, dan el nombre a esta fusión que se llama Silva Lightning Band. Pues han cosechado éxitos, pero son muy limitados en su difusión. Por eso a mí me parece muy bueno aportar a esta difusión. La música es bien bonita, las composiciones son complejas. Es una banda rara, pero que suena súper bien. Esto se llama I Don't Really Mind. Realmente no me importa.

0: Y vamos con Caetano Veloso, que tiene 82 años, y su hermana, que tiene 79, tal vez 78. Ellos estuvieron totalmente exilados por la dictadura brasilera. Estuvieron en Londres con Gal Costa, con Gilberto Gil. Hay gente que dice que Chico Buarque de Holanda estuvo con ellos, pero no. Chico era hijo de un político, de un diplomático, y Chico vivió en Italia con su papá. Y me parece un disco bonito, ya un poco apagada ella. La belleza y la voz la dejó. Pero es un homenaje a una mujer que fue muy de la onda de ellos porque vivieron todos en Londres y que recientemente falleció, que es Gal Costa. Y este fue un gran éxito de ella. Caetano, María Betania, Baby.
1: 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Ela foi o mais perfeito eco da bossa nova e se tornou a mais bela versão do que tinha de neo rock and roll do tropicalismo.

Pues el que tuvo a Gloria la va a tener, y me encantó esta canción que dice Te Juro. Tras 18 años sin publicar una canción ni un disco, es celebrar los 50 años de vida artística de Gloria Estefan, retoma las raíces latinas, se acuerdan mi tierra con los días que me quedan, pero esto le quedó muy bonito. Aquí está, del álbum Raíces, Te Juro.

Birds of a Feather. Es una canción de la americana Billie Eilish. Fue importante. Estuvo en Interscope Records, segundo sencillo de su tercer álbum, Hit Me Hard and Soft, mostrada por primera vez el 13 de mayo de 2024 y presentada en una entrevista con Apple Music. Oficialmente se lanzó en esa época. Y bueno, ella le falta un poquito de garbo. Es linda, pero no se ha dado cuenta lo linda que es. Ojalá se despertara y viera su belleza. Birds of a Feather, Billie Eilish.

Nada tú certo significa todo va bien o todo está en orden, de Tania María Correa, una de las mejores cantantes de música brasilera. El álbum es Outrageous, del 1993. Tiene Confusion, She's Outrageous, y tiene mucha música. Pero es que Tania María me parece tan increíble. La vi en Bogotá una vez y yo pensé que ella era ciega. Un error mío grande. Porque siempre se presenta con gafas negras. Pero de pronto se paró y no, el ciego era yo. Los dejo con esto que se llama Tá Tudo Certo. Tania María. Tá tudo certo.

Bueno, el último disco, diría yo, de esta agrupación, o penúltimo, no sé cuándo murió Tim Hauser de un infarto. Cheryl Benton, Tim Hauser, Alan Paul, Jerry Siegel. ¿Cuántos años en la música? Los famosos Manhattan Transfers de Nueva York. Se describe como una pista de bossa nova que hace pensar qué es lo que es vivir en Nueva York, que es un espectáculo. El que es New Yorker se muere con Nueva York. Y bueno, pues, qué mejor momento que recordarlos a ellos. Walking in New York on the Manhattan Transfer.

Llegamos hacia el final de las canciones que a mí más me gustan. Homenaje a mi amigo y maestro Otto Greifenstein. Estuvo con ustedes Jaime Sánchez Cristo en los comentarios y la selección musical. En el sonido estuvo Jonathan Niño. En la investigación Orlando Rivera. Y por supuesto en la selección del formato Emilia Sánchez. A continuación, Visa Múltiple, la FM, y despido con un álbum increíble de Pete Escobedo con su hija Chila E y con todo el combo latino que a él le gusta. Mambo, guajiro, cha-cha-cha, bolero, samba y esto que dice Mis Amigos. Muchas gracias.

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Hola, soy Emilio Sánchez y aquí comienza Visa Múltiple FM, un viaje a través de los clásicos, domingos a las 6 de la tarde en la FM Plus 93.9. Bienvenidos.

0: Esto es Visa Múltiple FM, les saluda Emilio Sánchez, nos pueden seguir en Twitter con la cuenta arroba de Sánchez Radio, hashtag numeral Visa Múltiple FM, y también en Instagram con la cuenta Emilio Sánchez Radio y el mismo hashtag numeral Visa Múltiple FM. Me acompaña en el sonido Santiago Ramírez, en la producción Orlando Rivera, y hoy comenzábamos recordando a un gran productor, el señor Hugh Padgham. Él produjo algunos de los éxitos más importantes de los 80 y 90 del disco Ten Summoner's Tales. Hugh Padgham le produjo muchas cosas a Sting. Le produjo este álbum, el siguiente que fue Mercury Falling. También le produjo The Soul Cages, la canción When We Dance y dos de los álbumes más importantes de The Police, que fueron Ghost in the Machine y Synchronicity. Pues bien, estaban oyendo una canción de Ten Summoner's Tales, el tema If I Ever Lose My Faith in You. Nos vamos ahora con algo del año 2006. Por Fergie llega esto que se llama así, London Bridge. 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

0: know, great track.
1: Oh, mate, love it. Quality. Listen. Pure quality, bruv.
0: Bruv, what's her name again?
1: What? Nah, you what's up, son?
0: What's her name?
1: Lee, what's up, son?
0: No, not you, bruv.
1: What?
0: The girl on the
1: Fergie, my bad, bruv. I start again. I thought you said, what's my name? I mean, what's my name? Why'd you say that's my one?
0: Not your name, geez. How the fuck the girl on the track, mate?
1: Shut up.
0: Blinding son.
1: It's quality, quality.
0: Listen, how's it going?
1: London.
0: No, it's not like that, mate. No, well, no, come on.
1: What?
0: London. That's the one,
1: what, bruv. London?
0: No, bruv. 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
2: Envisa Múltiple FM les saluda Emilio Sánchez. Están oyendo la FM Plus 93.9 y nos acompañaba esta hora Fergie con la canción London Bridge. Nos vamos ahora con Janet Jackson y un clásico de uno de los discos más importantes de su carrera, una canción del disco Rhythm Nation de 1989 que tuvo algunas canciones importantísimas, como por ejemplo la canción que le da nombre al disco. También estaba Miss You Much, estaba el tema Escapade. Y esta canción, que fue lanzada como sencillo en 1990 y cuyo video incluyó la participación especial de una leyenda del baile y de la música, del maestro Cab Calloway, que en paz descanse. Esto se llama así, All Right.

Janet Jackson, All Right, en Visa Múltiple FM, le saluda Emilio Sánchez. Nos pueden seguir en Twitter con la cuenta arroba de Sánchez Radio, hashtag numeral Visa Múltiple FM, y también en Instagram con la cuenta Emilio Sánchez Radio y el mismo hashtag numeral Visa Múltiple FM. Estaban oyendo esta canción maravillosa de 1989 del disco Rhythm Nation, y les cuento que esta canción llegó al número 4 en los Hot 100 de Billboard, y la siguiente canción creo que también llegó a ese puesto. Un clásico 1978 por un gran artista canadiense, Gino Vannelli, del disco Brother to Brother, esto que se llama así, I Just Wanna Stop.

I Just Wanna Stop, Gino Vanelli en Visa Múltiple FM. Le saluda Emilio Sánchez y vamos a continuar ahora con algo del año 2000, una canción de una mujer que murió de una forma trágica, creo que un accidente de avión en el 2001, creo que tenía por mucho 22 años, y es Aaliyah. Esta canción fue número uno, No Star 100 de Billboard, una canción de una película que ella protagonizó junto a Jet Li, la película Romeo Must Die. Esto se llama así, Try Again. 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

Aaliyah, Try Again. Vamos ahora a recordar en Visa Múltiple FM a otro hombre que falleció joven y de una forma trágica. Este lo mató su papá, el gran Marvin Gaye, una de las leyendas más importantes del soul y de la música popular de todos los tiempos. Hace poco su álbum What's Going On de 1971 fue elegido por la revista Rolling Stone como el mejor álbum de todos los tiempos. Y esta canción que vamos a escuchar ahora es de 1982, de su disco Midnight Love, y este fue su último éxito. Esto se llama así, Sexual Healing.

Marvin Gaye, Sexual Healing, en Visa Múltiple FM. Le saluda Emilio Sánchez y vamos ahora a continuar con música. El turno es para un tema de 1993, la canción que disparó a la fama a una de las estrellas más grandes de la música italiana y también de la música hispana de los últimos 35 años. Y es Laura Pausini. Esto se llama así, en italiano se llamaba La Solitudine, pero esta versión, que es la que se conoció por estos lados en español, se llama así, La Soledad.

Laura Pausini, La Soledad, en Visa Múltiple FM. Les saluda Emilio Sánchez. Nos pueden seguir en Twitter con la cuenta @SánchezRadio, #NumeralVisaMúltipleFM, y también en Instagram con la cuenta EmilioSánchezRadio y el mismo #NumeralVisaMúltipleFM. Me acompaña en el sonido Santiago Ramírez, en la producción Orlando Rivera, y están oyendo la FM Plus 93.9. Vamos ahora a continuar con música. Y el turno es para una canción de una película, de la película Shrek 2 del 2004. Esta canción fue nominada al Oscar a la mejor canción original y perdió. Le ganó Al Otro Lado del Río, de Jorge Drexler, de la película Diarios de Motocicleta. Por los Counting Crows, esto que se llama así, Accidentally in Love.

Counting Crows, Accidentally in Love, en Visa Múltiple FM. Les saluda Emilio Sánchez y vamos ahora a continuar con una banda que realmente no era banda, era un proyecto de estudio encabezado por dos personas, por Alan Parsons, uno de los mejores ingenieros de sonido del mundo, nominado al Grammy por su trabajo de ingeniería en el legendario disco de Pink Floyd, Dark Side of the Moon, también un gran productor, y Eric Woolfson, compositor, músico, manager, y entre los dos hicieron una serie de discos bajo el nombre The Alan Parsons Project, porque de los dos digamos que Alan Parsons era el más famoso en la industria musical, y tuvieron unos éxitos muy importantes, sobre todo con esta canción de 1982, que fue creo que número 3 en los Hot 100 de Billboard. Esto se llama Eye in the Sky.

The Alan Parsons Project, Eye in the Sky. Vamos ahora con otro hombre del Reino Unido, otra leyenda inglesa, Sir Paul McCartney, llega ahora con una canción de 1993 de su disco Off the Ground. Esta canción fue particularmente famosa en Colombia y de hecho Paul McCartney la cantó en Bogotá la primera vez que se presentó en Bogotá en el Campín en el año 2012. Esto se llama Hope of Deliverance.

Paul McCartney, Hope of Deliverance, en Visa Múltiple FM, les saluda Emilio Sánchez. Nos pueden seguir en Twitter con la cuenta @SánchezRadio, #VisaMúltipleFM, y también en Instagram con la cuenta Emilio Sánchez Radio y el mismo #VisaMúltipleFM. Me acompañan en sonido Santiago Ramírez, en la producción Orlando Rivera, y el turno ahora es para U2 y un tema de su disco How to Dismantle an Atomic Bomb del año 2004. Este fue el primer sencillo de ese trabajo. Esto se llama Vertigo.

Y hoy nos vamos a despedir con Kylie Minogue y un éxito del año 2001 de su disco Fever, la canción Come Into My World en Visa Múltiple FM en la FM Plus 93.9. Quiero darle las gracias a ustedes por su compañía, a Orlando Rivera, Santiago Ramírez por su colaboración. Y ha sido para mí, como siempre, más que nunca, un placer estar con ustedes en Visa Múltiple FM en la FM Plus 93.9.

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